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0: vuelve.
1: Escuchen esta información, amigos televidentes. A las mujeres modernas de ahora le ha dado con llegar a los gimnasios y a la discoteca con una jodida licra
2: provocativa
1: enseñando toda la vaina, que eso no tiene nombre, pero qué maldita vaina del diantre esta. Son malas, son malas. Y oye lo que hacen.

0: 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De último minuto, se está tocando piano. 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
1: Papi.
2: Dime, mami.
1: Pa.
2: ¡Viene, silencio!
1: Cántame la canción con la que tú me conseguiste. Cántamela, mi rey.
2: Pero te voy a tirar tu riflazo también, ¿oíste?

0: Empatándome alguna de las que tú me hiciste, Chiflu.
1: ¡Maldita! 96.3 FM, La Calle.

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Usted conoce algún sitio por ahí.

0: Señoras y señores, gracias por continuar con nosotros.
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0: Muchas gracias por los aplausos.
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0: policía. De RD y Nueva York para el mundo entero.
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0: las más bellas y hermosas canciones de tu espacio estelar de cada domingo. Así canta México, aquí por la calle 96.3. Vamos a continuar y a continuación, Marco Antonio Solís canta La Venia Bendita.
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2: Saludando de entrada a Ricardo Minier. Allá en Long Island, me dijo Feni, ponme dos o tres ahí de Bolívar Peralta. Aquí lo tiene. Aquí lo tiene, Bolívar Peralta.
3: ¡Supa, cuño! ¡Supa, cuño!
2: La buena tarde para Sahoma City, un poquito tarde, pero seguro. Félix Blanco, el monitoreador de la emisora. Dice Feni, está bien, Feni. Feni, está nublado para allá, porque para acá está súper nublado. Creo que va a llover. E incluso tronando. Gracias, papá Dios, rey de reyes, señores, señores, siempre con nosotros, acompañándonos, protegiéndonos, guiándonos. Ese no nos desampara nunca. Siempre con nosotros ahí.
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2: Así que ya lo saben, la Fénix de la radio por esta LAN 96.3. Grupo Telemicro, para darte lo mejor de cada domingo, Mure.
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2: gente linda de Estados Unidos.

0: Santiago para el mundo. Hoy en San José de las Matas.
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0: Esas bachatas del ayer, las bachatas de hoy. Ella. Los típicos de ayer, los típicos de hoy. Ah. Esas mexicanadas también. Las baladas que hicieron historia. ¿Cómo no?
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0: Sí. 809-571-6951. 809-571-6951. Y mi celular 849-344-3238. Ahí more, conecta con nosotros.
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0: Ahí nos fuimos, ¿verdad?
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0: Ah, bueno, que es así como dice Papillón.
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0: Papuño.
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2: Ey, esas bachatas que hicieron historia. Ahí está Antonio Gómez Salcedo. Falso proceder de tu parte, papirri.
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0: ¡Su papuño!
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2: ¡Chupa, coño!

0: Facuño.
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0: ¡Oh, Facuño!

0: Saludito para Miguelina Salcé.
1: ¡Ay!
0: Miguelina Salcé dice, espero que ya...
1: ¡Ay, Dios mío!
0: Espero que se haya recuperado Franklin Esteves, como la mujer que chupa.
1: Suena Robin.
0: Saludito para Sandoval. ¡Oh! Saludito para Sandoval. Sandoval te saluda.
1: ¿Qué?
0: Yo no sé si es el mismo Sandoval que pide siempre esa misma ladrona, pero Miguelina Salcé lo saluda. Espera pronta recuperación a Franklin Esteves.
2: De parranda con la
1: pelea.

0: Ver que ya Franklin también está mucho mejor, gracias a Dios.
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0: Las oraciones tienen poder, ¿eh? Agarrarse de Dios sobre todo es lo principal.
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querido Sandoval, siempre ahí con la Fénix de la radio Sandoval. Sandoval es más allá en la 99 y en la calle. Es Sandoval. Ahí está la misma ladrona, Franklin Esteves, el heredero universal de Víctor Esteves, el hombre de hierro, yo le llamo. Puedes seguirlo ahí en YouTube. Ahí están todas sus canciones lindas, maravillosas, hermosas, para que tú la disfrutes como debe de ser. Esa misma ladrona lindísima, don Andrés la escribió, Andrés Cepeda.

0: Saludo para Félix Blanco allá en Valverde Mao. Félix, te tengo una bachatica exclusiva y exquisita por ahí.
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0: No deje de perseverar. 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

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Ahí estaba él, Dios Casarante. Lluvia sobre esa

0: 2026, ¿qué les parece? Casi en diciembre otra vez. Casi en diciembre estamos otra vez. ¿Verdad, José Luis? Casi en diciembre otra vez. Y Manuel Espinal, ¿dónde está José Luis? ¿Dónde está Manuel Espinal, carajo?
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0: Fénix. Yo me voy con esa salsa sabrosa, de nuestro Suro. Maravilloso. Me encanta la escalera.

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3: Ahí estaba el Zuro de la salsa, ¿eh? La escalera se titula lindísimo. ¿No te gusta la escalera, amore, para, eh? ¿No te gusta la escalera para subir la perdaño a perdaño, papá?

0: 8-0-9-5-7-1-0-9-5-1 de la vía de comunicación con la Fer.
1: De tu apartamento.
0: Malbueno, que es así. Félix Blanco, Alberto Mao. Todos los amigos oyentes que a esta hora están conectados ahí. El Chino.
1: Olvídalas.
0: Felki.
1: Hola.
0: ¿Dónde están ustedes, mi amor?

0: igualito eso. Yo quiero ser tu enamorado. No me importa tu historia, no me importa tu pasado, lo que he vivido. Lo que quiero es una nueva historia a tu lado y contigo, mi amor.
1: Giovanni Dinamita, el caballón. No,
0: mujer de 40, Giovanni Dinamita. Lindísimo ese tema.

Míralo, mujer de 40, ya está disponible para ti, ¿eh? Compártelo, dale me gusta y dale importancia a tus sentimientos, a tu vida y a esos 40 años, ¿eh? Y a esos 40 años.

0: Saludito para Roberto y familia allá en Estados Unidos. Roberto, ¿dónde está Luis? ¿Dónde está Carmen por ahí, eh? ¿Dónde están ellos?
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2: ¡Upa, coño!
1: Sí.
0: Voy a descargar todo eso para complacerte, Roberto. Todos esos temas de los 80, todas esas cosas lindas.

0: Oye, Roberto, oye, Roberto. A ti te encanta, y es tu amigo, ahí, Roberto. Doña Lucía.
1: Ayúdame a vivir por.
2: ¡Supa, cuño!

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1: Este es el de Luis, prisionero. Luis y Carmen, ¿cómo están? María Rosa y Miguel andan de parranda por ahí.
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1: Haciendo música para tú.

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0: The Beat Narcos.
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7: Mami, a mí me gusta tu descendencia entera.
8: ¿Por qué?
7: Porque ella
9: va de mamá de la mamá de la mamá de